0: también tienen impacto en la gente que te rodea, que pueden ser tus hijos, tu pareja, tu familia. Tú nunca sabes a quién estás inspirando. Esas decisiones o esas excusas que te cuentas son eso, son excusas. Cuando me sienta lista, cuando todo esté bien, cuando los niños crezcan. Ahí está la trampa, porque ese día casi nunca llega. El día perfecto, es más, no existe. Cuando te caigas y te tengas que levantar como pollo descabezado, ahí es donde empiezas a crecer.
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0: Ok, mi reina, hablemos de esos textos.
1: Hey, you up?
0: A las 2 de la mañana que llegan como si fueras opción disponible. Si solo te escribe cuando el bar cerró y sus amigos ya se fueron, no eres su plan A, girl, eres su plan Z. Un hombre interesado te invita a cenar a las 7 de la tarde, hace reservación y planea. No te llama de madrugada esperando invitación. Deja el celular en silencio, duerme rico y bloquéalo mañana sin culpa.
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0: Ok, mi reina. La lucha libre mexicana con sus máscaras de colores es reconocida mundialmente. Marvel creó al personaje El Águila, inspirado directo en el santo ícono mexicano de la lucha. Hollywood hizo la película Nacho Libre con Jack Black sobre la lucha en México. Cada máscara cuenta una historia y luchadores como el hijo del santo siguen la tradición familiar. Cultura pop mexicana en superhéroes globales. 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

0: una cosa es amar a alguien y otra muy distinta es sentir que necesitas a esa persona para estar bien. Porque cuando empiezas a necesitar, también empiezas a justificar, a tolerar malos tratos. Ay, es que estaba enojado. Ay, es que llego muy cansado. Ay, lo que pasa es que yo hablo mucho. Ay, es que está pasando por un momento difícil, mi gordito. Es que en el fondo yo sé que me quiere.
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1: Dime si no te ha pasado, pero te voy a decir una cosa. De reina a reina, termina el día. Estuviste pendiente de tu familia, de tu trabajo, de tu comida, de... bueno, de todo. Y aún así, en lugar de decir, ¡ay, qué buen día tuve!, ¿qué nos decimos? Y sé honesta contigo misma. ¿Cuál es esa vocecita que aparece por la noche y te dice, pues te faltó A, te faltó B, te faltó C, pudiste haber hecho algo más? Madre Santa.
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5: Sí.

0: No. And it's like, dog, big dog, why can't you ask my brother? Like, I know I can't be the only one. Like, I can't be the only one that happens to. And it frustrates me. It frustrates me to my core.
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1: So, es tan importante poner atención a lo que está pasando en medio de tu cabecita, porque eso es lo más importante y esa es la voz con quien tú estás viviendo cada día. Esa vocecita. I like to call that inner voice my inner God voice, right? And it's either guiding me, and if it's not guiding me, where is that voice coming from? Is it coming from las opiniones de otras personas? Is it coming from un trauma que te pasó hace años? You gotta shake that off.
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0: Hey, mi reina, el Día de Muertos no es Halloween mexicano, es una tradición prehispánica de más de 3.000 años, de honrar a los que ya se fueron. Se celebra el 1 y 2 de noviembre. Con altares, pan y cempasúchil, la película Coco de Pixar la llevó al mundo entero. Una cultura de amor, memoria y raíces. Búscanos en Instagram, somos Reina.
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0: A ver.
1: Toma una foto de los productos que realmente usas cada mañana, no de todo lo que tienes. Esa imagen te muestra tu rutina verdadera y ayuda a detectar qué sobra cuando viajes o reorganices el baño. La belleza práctica comienza con conocerte. ¿Qué funciona? ¿Cuánto tiempo tienes? ¿Y qué te hace sentir lista sin correr?
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0: Soy Adriana Gallardo y hoy quiero dejarte con esto. Amar a alguien no debería significar perderte a ti. Amar a alguien no significa que tú salgas lastimada. Porque quizá antes de recuperar una relación, necesitas recuperar la relación contigo misma.
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2: Hablemos de el secreto de la felicidad. 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

0: ni la tuya ni la de ellos. En 2 semanas, el hábito se hace solo.
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0: Estoy orgullosa de ti.
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0: Soy Adriana Gallardo en Reina. Es muy importante que te quedes con la idea de que con los años entendí que una mujer chingona no es la que nunca tiene miedo. Una mujer chingona es la que sigue adelante, aún a pesar del miedo. No es la que nunca se equivoca, no. Es la que se equivoca, pero aprende de sus errores.
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2: Qué bonita estás así sin maquillaje. Y tu pelo negro va con el vestido.

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0: No todo necesita resolverse de inmediato. Cambiar el medio puede evitar que dos personas se defiendan de algo que la otra nunca quiso decir.
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0: saber cuándo terminar es tan importante como saber cuándo empezar. Aquí en Somos Reina te lo digo claro. Si lloras más de lo que ríes, es hora. Si te cambia por sus amigos siempre, es hora. Si te pide que cambies quién eres, es hora ya. Terminar duele. Quedarse por miedo duele más y más tiempo. Confía en tu instinto.
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1: All right, amigas. Time for a comadre check-in. How you feeling this week? ¿Qué te está frustrando? ¿Qué te da alegría? ¿Qué te tiene triste? ¿De qué te estás estresando? Es tan importante que we ask ourselves these questions. Check in with yourself more often. Because if you don't check in with you, you can't expect others to check in with you. A lot of times, esperamos que otras personas nos hagan cosas, and in reality, you're not even doing that stuff for yourself.
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2: Ahí se me acabó.

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0: La mañana no tiene que ser guerra. Levántate 20 minutos antes que los niños. Ese café en silencio es sagrado. Ropa lista desde la noche, mochilas en la puerta, desayuno simple y repetido. Cero decisiones antes de las 8. La energía que ganas la usas en lo que sí importa. Empieza mañana temprano y verás.
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hablamos de una chica de Inglewood, Becky G. Su familia perdió la casa cuando ella era niña. Se mudaron al garaje de los abuelos. Y desde ahí, desde ese cuarto, empezó a subir covers a YouTube. Firmó su primer contrato a los 14 años. Hoy tiene números uno en tres géneros distintos. Y este año se llevó el Global Impact Award. Pero lo más valiente que ha hecho no fue el pop ni el reggaetón. Fue volver a casa, grabar un disco de regional mexicano, cantarle a sus abuelos en el idioma de ellos. Chicana, orgullosa y sin pedirle disculpas a nadie por sonar a las dos cosas a la vez. ¡Feliz mes de la herencia hispana! 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

0: 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Hazlo el mismo día, antes de que ese dinero parezca disponible. El porcentaje correcto depende de tu situación, pero el hábito evita una sorpresa grande. Tu negocio necesita ventas. También necesita sistemas que protejan lo que esas ventas construyen.
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0: Que cobres, mueve un porcentaje a una cuenta separada para impuestos. Hazlo el mismo día, antes de que ese dinero parezca disponible. El porcentaje correcto depende de tu situación, pero el hábito evita una sorpresa grande. Tu negocio necesita ventas. También necesita sistemas que protejan lo que esas ventas construyen.
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0: in a woman. Kind and Latina.
1: Relación a distancia, mi reina. Sobrevive con reglas claras. Un horario fijo para hablar, no cuando se acuerden. Videollamada mínimo una vez a la semana. Cortita, sin presión. Fechas de visita agendadas, no al aire. Y algo clave, cada quien tiene su vida. No te vuelvas su pasatiempo. La distancia mata al que se queda esperando.
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1: As a kid, I feel like my only introduction to massages was when I saw people getting them because of a car accident. Like, am I the only one? But as millennials are doing things different, because I'm going to treat myself, and so should you.
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Amiga, ¿sabías que Shakira habla 7 idiomas, escribe todas sus canciones y toca 5 instrumentos? Empezó a componer a los 8 años en Barranquilla, Colombia. Su nombre significa agradecida en árabe, herencia de su papá libanés. Es la latina con más ventas en la historia. Y sigue haciendo historia con sus caderas que no mienten. Una reina del pop mundial. Búscanos en Instagram. 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

0: Soy Adriana Gallardo. Qué gusto saludarte por medio de este espacio en Reina. Entre más pronto te hagas responsable de la parte que te toca, ya sea en una relación laboral, en una relación de pareja, en cualquier tipo de relación o en cualquier tipo de situación, entre más pronto tú digas, ¿sabes qué? Yo soy responsable de esto y esta consecuencia fue por mis actos, fue por las decisiones que tomé, fue porque abrí de más la boca, fue porque no supe decir que no a tiempo. Y bueno, ahora estos son los resultados, me responsabilizo de eso y no me quedo ahí, sino que empiezo a buscar realmente formas y opciones para seguir adelante.
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0: Si la tarea se vuelve pelea, cambia el escenario. Misma hora, mismo lugar, sin pantallas alrededor. Tú al lado, no encima de él. Descansos de 5 minutos cada media hora. Y algo importante, no la hagas tú, aunque te desespere y aunque tarde el doble.
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0: sexy.
1: Light responds to you and to your energy. So que esto sea tu recordatorio, que te arregles, que te pongas muy bella, muy guapa, tu perfume favorito, porque, listen, we don't know if this is our last 24 hours on the planet. Ponte tu ropa favorita, tu perfume favorito, tu lipstick favorito y vámonos a conquistar la vida. Que la vida hay solo una, amiga.
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0: Uf, amiga, ¿se te corrió el rímen a las 5 de la tarde? Normal, no estás sola. Aquí el hack, un Q-tip con un poquito de crema debajo del ojo, lo limpias y ya. Hasta parece que te retocaste con una maquillista profesional. 30 segundos, cero drama, guarda esto para la próxima junta que se te haga eterna. 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

0: Soy Adriana Gallardo en Reina. Una mujer chingona es la que decide ser ella, ser libre, ser auténtica. Y si hoy tú me estás escuchando y todavía no te sientes que eres esa mujer fuerte, independiente y segura de ti misma, quiero decirte algo. Nadie nace siendo una mujer chingona. Todas nos vamos construyendo con cada decisión, con cada caída y con cada vez que elegimos no rendirnos.
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1: Cuando nos enfocamos y nos damos ese momentito de tal vez, no sé, arreglarte para salir, peinarte de una manera diferente, recogerte el cabello diferente, usar nuevos zapatos, usar un nuevo sombrero. Son estos momentos donde nos despertamos del shock. Entonces, es una práctica muy bonita que tenemos, en mi opinión, que ritualizar nuestras vidas. La idea de un ritual es de que nos lleva a recordar algo importante.
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3: Güey, tú sabes lo que me hiciste. Ya no me estés buscando. Yo ya te olvidé desde hace rato y ya no tengo ningún interés. Si en algún momento pensaste que iba a estar llorando o que me iba a doler,

0: expectativas antes, evita discutir el domingo porque una quería salir y la otra recuperarse. No tienen que querer lo mismo, solo necesitan saberlo a tiempo para construir un plan donde ambas necesidades tengan lugar.
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0: because that inner dialogue, esa vocecita, that intuition, esa intuición de mujer, mamita, is real.
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Girl, dato curioso. El pan dulce mexicano tiene más de 1,000 variedades registradas. Conchas, cuernitos, orejas, rebanadas, novias, elotes. Cada región tiene sus propios nombres y formas. La tradición nació con las monjas coloniales mezclando técnicas europeas con ingredientes locales. Hoy panaderías mexicanas triunfan en Nueva York, Los Ángeles y hasta Tokio. Un legado dulce que cruzó fronteras. 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

puede ser que nos besemos en la calle y que todos nos puedan ver y que nos pillen perreando en los bares. Nunca puede ser, porque así es con él.

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1: ¿Hace cuánto tiempo no haces algo simplemente pues porque te hacía feliz? Hacer algo porque te da la gana. ¿Hace cuánto no haces algo que tú quieras hacer sin importar lo que los demás digan? No sé, bailar, cantar, una clase de zumba, caminar en la playa, salirte, no sé, lo que te dé la gana. Y no porque alguien lo espere de ti, ni porque tengas que demostrarle nada a nadie. No, no, no. Eso es entre tú y yo porque este es nuestro espacio, mi reina chica. Simplemente hacerlo porque te da la gana.
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0: La pelea no es el problema, mi reina. El silencio de 3 días, sí. ¿A quién somos, reina? La regla es, después de gritar, respira una hora. Nadie repara nada enojado. Vuelve con un te escucho, no con un tenía razón.
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0: Si tu hijo no come, no pelees en la mesa. Dale opciones, dos verduras, él escoge. Sirve porciones chicas, las grandes lo saturan. Deja que ayude en la cocina y prueba lo que él mismo cocinó. Cero snacks una hora antes de comer. La regla de oro, tú decides qué se come, él decide cuánto.
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Es el mes de la herencia hispana y hoy hablamos de la que abrió la puerta antes que nadie, Shakira. Escribió su primera canción a los 8 años, en Barranquilla, cuando todavía no existía eso de que la música latina es un fenómeno global, ya estaba ella allá afuera, empujando. 30 años después, sigue llenando estadios. Escribe, produce, baila. Y cada vez que alguien dice que se acabó su momento, ella saca otro disco. La barranquillera no es historia, es presente. ¡Feliz mes de la herencia hispana! 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
1: You are fully equipped to win in this life exactamente como naciste. So cuando tú pienses that you have to go externally y encontrar estas cosas que te van a hacer más bonita, que te van a dar más valor. Whatever your mind is thinking, just know de que en ese momento you actually should be going within and saying, ¿qué es lo que necesito descubrir de mí que ya lo tengo, that I need to work on? What skill do I need to get better at?
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0: regla en el chat de amigas. Responder tarde no necesita disculpa. Todas tienen temporadas ocupadas y convertir cada silencio en culpa hace más difícil volver. Una amistad segura permite desaparecer un rato y regresar sin examen. Mantengan la invitación abierta, compartan cariño y dejen que la cercanía tenga ritmos distintos.
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0: 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Ese pastel que vendes desde tu cocina, sí es un negocio. Esa página de Instagram que apenas empieza, también lo es. No necesitas una oficina, necesitas empezar. 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

0: soy Adriana Gallardo. Qué gusto saludarte por medio de este espacio en Reina. Para mí, una mujer ching es esa mujer de palabra que cumple lo que promete, pero sobre todo que es responsable de sus actos, de sus decisiones. Es una persona que escucha bien, que no le echa la culpa a nadie. Yo no sé si tú eres de esas o conoces alguna que pueda ser así. ¿Quién sabe? Pero bueno.
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0: día fijo para lavar tus brochas de maquillaje y deja una toalla pequeña preparada. Agua tibia, jabón suave y secado horizontal. No necesitas convertirlo en un proyecto de domingo completo. Tener las herramientas limpias ayuda al acabado y evita guardar producto viejo sobre la piel. 10 minutos de mantenimiento pueden simplificar toda la semana.
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0: Escúchame este dato. La telenovela mexicana es un formato que exportamos al mundo entero. Turquía, Corea y hasta Rusia hicieron sus propias versiones de historias mexicanas. María la del Barrio se dobló a más de 20 idiomas. Se vio en más de 120 países. El drama, las lágrimas, la villana perfecta. Un molde que solo México supo escribir. Cultura popular hecha exportación global. 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

0: Ana y hoy hablamos de una chica de Inglewood, Becky G. Su familia perdió la casa cuando ella era niña. Se mudaron al garaje de los abuelos y desde ahí, desde ese cuarto, empezó a subir covers a YouTube. Firmó su primer contrato a los 14 años. Hoy tiene números uno en tres géneros distintos y este año se llevó el Global Impact Award. Pero lo más valiente que ha hecho no fue el pop ni el reggaetón, fue volver a casa, grabar un disco de regional mexicano, cantarle a sus abuelos en el idioma de ellos, chicana, orgullosa y sin pedirle disculpas a nadie por sonar a las dos cosas a la vez. ¡Feliz mes de la herencia hispana! 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

0: 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Esperan tener el dinero perfecto, la página web ideal, el plan de negocios completo. Empieza con lo que ya tienes, un celular, una cuenta de Instagram, un servicio simple, mientras esperas el momento perfecto. Otras están construyendo mientras aprenden. Movimiento imperfecto gana a la perfección estancada. 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
1: Si un familiar te debe dinero y no te paga, ¿le vuelves a prestar? Yo quiero leer esto, coméntenme. Y otra, ¿ustedes le cobrarían a un hermano? Porque una cosa es decirlo aquí y otra es tener a tu mamá diciéndote, ay, hija, por favor, ya déjalo. Antes de cerrar, quiero decirte algo. Si tú eres el hermano, la hermana, el primo, el tío, la tía que necesita pedirle prestado a un familiar, a ti te hablo y te digo, agradece que tengas a alguien de tu familiar que te va a ayudar. Y por favor, da la cara y cumple. Paga, agradece.
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0: Será Pipina.
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1: Tu energía también es tu responsabilidad. No puedes llegar a un lugar y decir que te enojaste porque alguien te hizo enojar. No puedes controlar todo lo que te sucede durante el día. Eso es un hecho. Pero sí puedes aprender a reconocer cuando estás perdiendo tu energía y sobre todo hacer algo para recuperarla.
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0: primera cita, ojo abierto. Si habla mal de todas sus ex, corre. Si mira el teléfono más que a ti, corre. 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Confía en tu instinto. Cuando algo se siente raro, es porque lo es.
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1: Mi reina, you are enough. Tú eres suficiente. Somebody needed to hear that today. Alguien tuvo que escuchar esto ahora. Este tema para mí es tan importante compartir con diferentes mujeres porque so many women sometimes don't think they're enough. ¿Por qué? ¿Quién nos enseñó eso? Esa es mi pregunta más grande. ¿Quién te enseñó que no eres suficiente?
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Hey, mi reina, el Día de Muertos no es Halloween mexicano, es una tradición prehispánica de más de 3.000 años, de honrar a los que ya se fueron. Se celebra el 1 y 2 de noviembre. Con altares, pan y cempasúchil, la película Coco de Pixar la llevó al mundo entero. Una cultura de amor, memoria y raíces. 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

0: soy Adriana Gallardo en Reina. Mi mamá fue mi modelo de mujer chingón. No solamente porque era una mujer que siempre encontraba lo positivo de la vida. Era una mujer que siempre nos enseñó valores, valores familiares, valores de amor, de respeto, de trabajo, de honestidad. Mi mamá nos enseñó la disciplina, pero también nos enseñó a defendernos. Mi mamá era una mujer que andaba por el mundo con una bandera de justicia y de amor. Entonces era mucho de ama, protege, cuida, pero nunca en la vida permitas que nadie cuestione tu valor y que nadie te quiera callar la boca.
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1: Es tan importante que sus hijas y sus hijos las vean siguiendo sus sueños. Cuando ellos vean a su mami logrando sus metas, ellos van a decir, yo también puedo.

0: palabras positivas sobre tu vida para que tus hijos aprendan, porque recuerda, your babies are always watching you.
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manches, esta regla me ha salvado de tantas compras que después me arrepiento. Cuando veas algo que no necesites, pero se te antoja comprar, espérate 24 horas antes de darle a comprar. No más eso, un día completo. La mayoría de las veces al día siguiente ya ni te acuerdas qué era o te das cuenta que en verdad no lo necesitabas tanto como sentiste en el momento. Y si después de un día todavía lo quieres, pues ya lo compras con la conciencia más tranquila. Pruébalo la próxima vez que andes digital window shopping o doom scrolling a las 12 de la noche. 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
1: Hay tantas mujeres that go outwards para buscar todo lo que tienen, lo que piensan que tienen que hacerse o echarse o convertirse into something else when you don't have to do any of that porque tú eres suficiente.
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Ok, mi reina, Rosalía tomó el flamenco tradicional y lo convirtió en pop global. Estudió cantar flamenco durante 8 años en academias de Barcelona. Su álbum El Mal Querer fue tesis universitaria antes que hit mundial. Ganó Grammys latinos y colaboró con The Weeknd, Travis Scott y Bad Bunny, una española llevando raíces flamencas al mainstream mundial. 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
1: Las personas que no están dispuestas a tomar riesgos no abran negocios, no van a crecer, pero pues así está su mente, así es también. En el área de confort no pasa nada nuevo, no hay nuevas ideas, no hay crecimiento, no hay avance, no hay nada. Pero si tú estás feliz con eso, ahí quédate.
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1: We wait and try to sit there and say, lo voy a hacer cuando el tiempo esté perfecto. El tiempo perfecto pasa cuando nosotros tomamos acción. So, what is the perfect timing? Try to define that in your head.
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Es el mes de la herencia hispana y hoy le toca a la que nunca hace lo mismo dos veces, Rosalía. Estudió flamenco en serio, conservatorio, disciplina, años. Y después lo rompió en pedazos para armar algo que nadie había escuchado nunca.

5 listas de Billboard y puso a medio mundo a discutir. Este año la nombraron Mujer del Año en el Billboard Latin Women in Music. Hay artistas que siguen tendencias, hay artistas que las crean, y hay Rosalía, que las crea y se va antes de que nadie la alcance. ¡Feliz mes de la herencia hispana! 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

0: Amiga, en la primera cita ya se ven las señales. Si habla mal de su ex sin parar, si trata mal al mesero o si solo habla de él, esas son tres señales de alerta. Pon atención.
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1: Una mujer chilena se va construyendo, se va fortaleciendo, se va moldeando, porque todos los problemas que te pasan, porque todas las situaciones que vives, cuando de verdad estás consciente de tu responsabilidad y cuando de verdad tú quieres ser mejor, todas esas cosas van moldeando tu carácter, tu forma de ser, y es ahí donde descubres una versión mejorada y súper chingona de ti misma.
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0: Si la tarea se vuelve pelea, cambia el escenario. Misma hora, mismo lugar, sin pantallas alrededor. Tú al lado, no encima de él. Descansos de 5 minutos cada media hora. Y algo importante, no la hagas tú, aunque te desespere y aunque tarde el doble.
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0: Elige un día fijo para lavar tus brochas de maquillaje y deja una toalla pequeña preparada. Agua tibia, jabón suave y secado horizontal. No necesitas convertirlo en un proyecto de domingo completo. Tener las herramientas limpias ayuda al acabado y evita guardar producto viejo sobre la piel. 10 minutos de mantenimiento pueden simplificar toda la semana.
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1: ¿Quién te dijo que tenías que ser perfecta? Yo tengo que ser perfecta. ¿O quién te la puso? ¿A quién le permitiste que te la pusieran? A mí me pasa. Y estoy segura que a ti también, aunque me quieras decir que no. Llega la noche, por fin te acuestas, apagas la luz. Ahí es como si prendieras otro switch y entonces la cabeza empieza a trabajar. Y de repente te das cuenta que lo que no tienes es paz.
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1: Cosas tan simples como ponerte ropa diferente, cambiar tu estilo de cabello, cambiar tu partida del centro al lado izquierdo, al lado derecho. Eso mismo hace un switch. O sea, algo tan prácticamente insignificativo puede cambiarnos tanto la visualización personal que tenemos de nosotros.
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0: propongan una regla en el chat de amigas. Responder tarde no necesita disculpa. Todas tienen temporadas ocupadas y convertir cada silencio en culpa hace más difícil volver. Una amistad segura permite desaparecer un rato y regresar sin examen. Mantengan la invitación abierta, compartan cariño y dejen que la cercanía tenga ritmos distintos.
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0: noche al mes en la que la conversación familiar no sea sobre pagos, escuela, citas ni pendientes. Pidan comida sencilla, jueguen algo o vean una película elegida entre todos. Las familias necesitan coordinarse, pero también necesitan convivir sin estar administrándose. El vínculo se fortalece cuando nadie tiene que producir nada para estar presente.
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0: esa amiga que siempre crea drama, la que solo te busca por interés, ya basta. Es sano poner distancia con cariño. Tu paz interior no se negocia. Rodéate de quien te sume.
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2: Güey, tú sabes lo que me hiciste. Ya no me estés buscando. Yo ya te olvidé desde hace rato y ya no tengo ningún interés. Si en algún momento pensaste que iba a estar llorando o que me iba a doler,

0: A ver.
1: Si siempre dicen tenemos que vernos, saquen el calendario antes de terminar la conversación. Elijan una fecha, aunque falten semanas. La amistad adulta compite con trabajo, familia y cansancio. Necesita un lugar real en la agenda. Un plan imperfecto con fecha tiene muchas más posibilidades de suceder que una intención preciosa sin día ni hora.
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0: A ver.
1: Toma una foto de los productos que realmente usas cada mañana, no de todo lo que tienes. Esa imagen te muestra tu rutina verdadera y ayuda a detectar qué sobra cuando viajes o reorganices el baño. La belleza práctica comienza con conocerte. ¿Qué funciona? ¿Cuánto tiempo tienes? ¿Y qué te hace sentir lista sin correr?
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1: No tenemos que esperar a que venga alguien y nos diga, ay, échale ganas, te ves genial, lo hiciste muy bien. No, la verdad es que hay veces que nadie te dice, oye, qué bien te ves, oye, qué buen trabajo hiciste. Y nosotros debemos poder cambiar nuestra propia energía sin necesidad de que alguien venga a rescatarnos.
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1: Siento que estamos viviendo una época bien complicada. ¿No se te hace? Volteas para cualquier lado y bueno, pareciera que todo el mundo tiene la vida resuelta. Fíjate, en Instagram ves la foto perfecta, la familia perfecta, las vacaciones soñadas así perfectas. Siempre estamos poniendo el ojo en los demás y vemos, ay, qué bien le va. Ay, pero es que ellos tienen todo. Ay, ah, ah, ah. Y entonces eso hace que te voltees a ver y digas, no, pues no, yo no doy el ancho.
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0: Empezamos grande.
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0: Propongan una regla en el chat de amigas. Responder tarde no necesita disculpa. Todas tienen temporadas ocupadas y convertir cada silencio en culpa hace más difícil volver. Una amistad segura permite desaparecer un rato y regresar sin examen. Mantengan la invitación abierta, compartan cariño y dejen que la cercanía tenga ritmos distintos.
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1: Hay veces que hay muchas mujeres piensan que no pueden abrirse a nuevas amistades, right? Como dice la canción de Drake, no new friends. And yes, I like kind of agree with that, but at the same time, no, especialmente si estás agarrando buenas vibras de alguien, somebody that thinks like you, somebody that moves like you, somebody that's a hustler. You will come across women that are dope, that have good intentions, because you attract reflections of who you really are. So remember that.
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1: No todos los días amanecemos sintiéndonos poderosas, chingadas, alegres. Yo digo, no todos los días amaneces echando confetis y con globos, no. Hay días en los que te levantas y no tienes ganas de nada. Quisieras quedarte en la cama o simplemente no, como que no tienes la energía o la fuerza para pararte. Y está bien, porque a veces pensamos que por ser la mamá, el papá, la persona que resuelve todo, tenemos que estar al 100% todo el tiempo. Y eso es una mentira.
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1: ¿Qué vale más? ¿Recuperar tu dinero o conservar la relación? Porque cuando mezclamos dinero y familia, ya valió gorro. Para mí el problema, pues no es ayudar a la familia. Porque si tienes la posibilidad, si tienes la lana y los otros necesitan en ese momento, ayúdalos. Claro, yo lo he hecho muchas veces. Si puedes ayudar a alguien que quieres, ayúdale. El problema empieza cuando confundimos ayudar con obligación o lo confunde la otra persona.
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0: una regla en el chat de amigas. Responder tarde no necesita disculpa. Todas tienen temporadas ocupadas y convertir cada silencio en culpa hace más difícil volver. Una amistad segura permite desaparecer un rato y regresar sin examen. Mantengan la invitación abierta, compartan cariño y dejen que la cercanía tenga ritmos distintos.
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0: pobres, mueve un porcentaje a una cuenta separada para impuestos. Hazlo el mismo día, antes de que ese dinero parezca disponible. El porcentaje correcto depende de tu situación, pero el hábito evita una sorpresa grande. Tu negocio necesita ventas. También necesita sistemas que protejan lo que esas ventas construyen.
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3: He recibido una llamada medio.

0: regla en el chat de amigas. Responder tarde no necesita disculpa. Todas tienen temporadas ocupadas y convertir cada silencio en culpa hace más difícil volver. Una amistad segura permite desaparecer un rato y regresar sin examen. Mantengan la invitación abierta, compartan cariño y dejen que la cercanía tenga ritmos distintos.
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1: Hola, mi reina. It's your girl, Roxy. And I want to remind you of something that I think muchas mujeres se les olvida. Esto porque yo no sé por qué we want to like identify with one thing only cuando en realidad somos muchas cosas. Somos mujeres, somos empresarias, somos madres, somos hijas. You're not just one thing. Don't let just one thing encompass everything that you are. Because then, te trabas. Te trabas y te frustras. Y empiezas a resentir. And once you start resenting anything in life, it's just not a good energy. It feels heavy.
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2: You know you jam to this one in the car. Porque eres bilingüe, mija.
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1: Para mí ser libre es poder tomar tus propias decisiones sin vivir pensando todo el tiempo en ay, ¿qué van a decir de mí? ¿Pero qué van a pensar los demás? ¿Y si no les gusta? No, mi reina, para ahorita, ya. Ponte como prioridad. La libertad es poder elegir tu vida de acuerdo con tus valores y no con las expectativas de los demás. Se trata de ir tras los sueños y alcanzarlos, de expresar lo que piensas, lo que sientes, lo que quieres.
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1: Es muy bonito cuando la gente viene y se atreve a cambiar sus estilos de cabello, porque es eso justo lo que pasa. Como venimos, no sé, meses, años con lo mismo, solamente en la rueda de hámster corriendo, nos dejamos el cabello crecer, pero ya ni siquiera lo usamos, y solamente de un día para otro decimos, ¿sabes qué? Ay, sí, cierto, me acordé de mí, que no se dan el tiempo, se dan el tiempo de hacer todo por los demás, por sus familias, por sus

0: hijos por su trabajo, trabajo que ni siquiera es de ellos, es un trabajo que trabajan para alguien más. Pero cuando se trata de por nosotros mismos, noto que la gente batalla mucho.
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0: Ok, hablemos claro. 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Ese café con una colega, ese mensaje de apoyo, esa referencia. Nos ayudamos porque sabemos lo que costó llegar. Empieza por saludar a una hoy.
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0: Soltera después de los 30 no es fracaso. Sabes lo que quieres y lo que no aguantas más. Cero prisa por pareja, cero drama por bodas ajenas. Trabaja en ti, viaja, invierte en tus amigas, en tu carrera. El amor llega cuando tu vida ya está buena sola.
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0: Soy Adriana Gallardo y hoy quiero dejarte con esto. Cuando tú permites malos tratos, tú permites abusos psicológicos, físicos, mentales, emocionales, vas dejando un pedazo de ti en cada pelea, en cada relación, cada momento. Y tú mereces más que eso. Y sí la vas a hacer, sí vas a salir adelante. Nadie es indispensable. Puedes salir adelante. Yo lo hice. Tú sabes, aquí adentro en tu corazón, lo que en realidad sientes.
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0: Ok, mi reina, Bad Bunny hizo algo que nadie había logrado antes. Llevó el reggaetón en español al número uno global, sin cantar en inglés. Su álbum Un Verano Sin Ti fue el más escuchado en Spotify, del mundo entero. Y encima trajo la moda de uñas pintadas para hombres. Rompió estereotipos machistas de la industria. Un puertorriqueño que cambió las reglas. 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

0: desayuno se prepara el domingo, amiga. Cocina huevos duros, corta fruta, deja avena en frascos con leche y miel. Toda la semana solo abres el refri y sales. Ahorras 20 minutos cada mañana y comes bien. La energía de tu mañana empieza el día anterior.
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2: Puedes tener una idea buenísima. Puedes conocer perfectamente tu producto. Pero si cada vez que tienes que tomar una decisión te gana el miedo, ¿qué crees? Mi reina, pues, esta es una verdad que duele. Y para eso me peino, para que la recibas, pues bien, ¿verdad? Viéndome bien. Si sigues ahí, tu negocio no va a avanzar.
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1: So many times we tell ourselves, las cosas tienen que estar en orden in order for me to make this happen. All my ducks gotta be in a row in order for things to align perfectly. And you know what? That is so far from the truth. Porque are things ever gonna align? Are things ever gonna look perfect? Probablemente no. Pero todavía tienes que tomar la acción.
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0: ni presiones. Prende el carro y solo maneja. Ahí se sueltan solitos. Escucha sin corregir. Guarda tus opiniones para cuando te las pidan a ti. Hablan más de lo que crees si les das espacio y silencio.
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1: Hace poquito estaba platicando con una amiga y me dice, Adriana, fíjate que estoy peleada con mi hermano. Lo que pasa es que le presté dinero. Le digo, ya entendí. Y nada que le pagaba. Pasa otro mes y nada. Hasta que finalmente pues ella dice, oye, pues, ¿qué onda con mi lana, no? ¿Qué pasó con el dinero? ¿Por qué cuando te pidió el dinero, sí eran familia, pero cuando se lo cobras, pues ya no se puede hablar de dinero porque son familia?
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2: Qué bonita estás así sin maquillaje. Y tu pelo negro va con el vestido. Ese

0: comienza con conocerte. ¿Qué funciona? ¿Cuánto tiempo tienes? ¿Y qué te hace sentir lista sin correr?
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1: Oye, para un momento, no tienes que hacer una hora de gimnasio para que cuente. 10 minutos caminando, una vuelta a la manzana también valen. Estirar en la cocina también. Empieza poco a poco. Tu cuerpo pide movimiento, no perfección. 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
1: No se trata de ser la mejor, se trata de hacer lo mejor. Lo mejor que tú puedas con lo que tienes, con lo que conoces. Y de ahí, crecer. Pero también, estar satisfecha con lo que has logrado. Estar bien con lo que has hecho hasta el día de hoy. Porque de la culpa no se vive. Lo peor es que la persona más importante que eres tú, si eres tú, aunque me quieras decir que lo más importante son mis hijos y es mi marido y es el trabajo. No, la persona más importante eres tú. Eres la última en tu propia lista de pendientes.
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0: Soy Adriana Gallardo. Qué gusto saludarte por medio de este espacio en Reina. Una mujer que definitivamente no se victimiza. No le echa la culpa ni a la comadre, ni a sus hijos, ni al marido, ni a la política, ni al clima. Una mujer chingona es responsable. No se victimiza entre chingones. Hay niveles. Hay unas, pues que ahí nomás le andan haciendo al cuento que es que son chingones. Pero a la hora de la verdad, a la hora de responsabilizarse de sus actos, a la hora de cumplir su palabra, a la hora de enfrentar las consecuencias de sus acciones, se hacen chiquitas, les da miedo, empiezan a ver a quién le echan la culpa. Y bueno, por eso yo digo que para ser una verdadera mujer, pues hay que primero entender qué significa ser una mujer chingona.
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ver, ven, escúchame, porque probablemente ya tienes un talento que puedes convertir en dinero extra y ni cuenta te has dado. ¿Cocinas rico? 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
1: Ah, buenos días, mi reina. Mi nombre es Víctor Romero. 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

0: Que pues siempre escucho Reina. Estoy hablando para los boletos de México contra Chile. 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Pues siempre trato de estar al pendiente con su estación. Me gusta mucho la variedad, me gusta mucho su música. Ahorita este que están ustedes tiene un nuevo concepto en el aspecto. Me gustan mucho los tipos consejos que están dando. Me gusta mucho la música que ponen y que ponen variedad. Pues hay música que no ni siquiera había escuchado en otros lados. No me así otra, no sé, otras estaciones que la misma música. Ya hasta parece que sabe uno cuáles canciones vienen. 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

Amiga. Cantinflas fue el primer actor latino con estrella en Hollywood Boulevard. Ganó el Globo de Oro por La Vuelta al Mundo en 80 días, en 1956. Su forma de hablar sin decir nada generó el verbo cantinflear en el diccionario español real, un cómico mexicano que exportó humor y filosofía barrial al mundo entero. Legado que sigue vivo hoy. 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

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Pollo, zanahorias, papas, apio y cilantro. Ponlo todo a hervir con un poco de sazón hasta que esté suavecito. Con arroz y un limón exprimido, es el abrazo en forma de una sopa. 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
1: Ser el eco de alguien significa que nuestra voz ya no se escucha. Qué duro, ¿verdad? Ser el eco de la voz de alguien más es ser una seguidora borrega. Y eso te puede estar pasando poquito a poco y ni cuenta te estás dando porque prefieres estar calladita. Y un día te miras al espejo y dices, ¿en qué momento dejé de ser yo, mi reina?
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0: A ver.
1: Si siempre dicen tenemos que vernos, saquen el calendario antes de terminar la conversación. Elijan una fecha, aunque falten semanas. La amistad adulta compite con trabajo, familia y cansancio. Necesita un lugar real en la agenda. Un plan imperfecto con fecha tiene muchas más posibilidades de suceder que una intención preciosa sin día ni hora.
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3: Hablemos de el secreto de la felicidad. Chino y Nacho.

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1: Tu negocio empieza a cambiar cuando tú empiezas a pensar diferente. Porque una empresaria no necesita saberlo todo, pero sí necesita aprender a tomar decisiones. ¿Y cómo aprendes? Tomándolas, equivocándote, metiendo la pata. Si tienes un negocio o estás pensando en empezar uno, quiero que hoy te preguntes esto. ¿Qué decisión llevas demasiado tiempo posponiendo? ¿Cuál de ellas? Porque a lo mejor no necesitas otro curso y lo que necesitas es tomar la decisión.
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1: You are enough, mama, exactly how you are. Claro. Can you improve? Absolutamente. Can you do better? Yes. Should you do better? Yes. Pero tú eres suficiente exactamente como tú eres. Diosito te hizo a ti con todo lo que tú ibas a necesitar en este camino, en esta jornada de tu vida.
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0: día fijo para lavar tus brochas de maquillaje y deja una toalla pequeña preparada. Agua tibia, jabón suave y secado horizontal. No necesitas convertirlo en un proyecto de domingo completo. Tener las herramientas limpias ayuda al acabado y evita guardar producto viejo sobre la piel. 10 minutos de mantenimiento pueden simplificar toda la semana.
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Lo pones en unas tortillitas bien calientitas, un poco de queso o crema y tus hijos van a repetir, te lo aseguro. 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

0: amiga te cuente un problema, pregunta, ¿quieres que te escuche o quieres ideas? Esa frase evita dar soluciones cuando lo que necesita es compañía. También te permite ayudar mejor sin adivinar. Escuchar no es quedarse sin hacer nada. A veces, la forma más generosa de estar presente es no intentar arreglar inmediatamente lo que duele.
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1: ¿Cuándo quieres hacer crecer tu negocio? Tener una mente ganadora. Y no, no estoy hablando de levantarte todas las mañanas diciendo, soy la mejor, todo lo puedo, todo el dinero viene a mí, no, no, no, no, no, no manches. Póngase en acción. Estoy hablando de aprender a pensar como empresaria, como como reina.
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1: Life is always going to reflect whatever you put out there to life. So if you want life to reward you, tienes que llegar y presentarte con la vida cada día con tu pie derecho. There is no other way around it, okay?
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1: Poner límites no significa amar menos. Tú puedes amar intensamente, pero no te puedes perder en esa persona. No puedes perder tu identidad. Una relación sana debe darte espacio para amar, pero también para crecer, para decidir, para soñar y para seguir siendo tú. Les confieso que yo he aprendido que amar a alguien no debería significar abandonarte a ti misma.
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0: La mañana no tiene que ser guerra. Levántate 20 minutos antes que los niños. Ese café en silencio es sagrado. Ropa lista desde la noche, mochilas en la puerta, desayuno simple y repetido. Cero decisiones antes de las 8. La energía que ganas la usas en lo que sí importa. Empieza mañana temprano y verás.
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0: Antes de agendar una llamada con un posible cliente, envía un formulario corto. ¿Qué necesita? Presupuesto aproximado y fecha deseada. Llegarás preparada y detectarás si existe compatibilidad. Tu tiempo de venta también cuesta. Hacer mejores preguntas antes de la reunión te ayuda a dedicar energía a oportunidades que realmente pueden avanzar.
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1: No esperes hasta estar enojada para decir algo que pudiste decir con cariño desde el principio. Se pueden poner límites sin necesidad de ofender, sin necesidad de pelear. Poner límites no significa pelear con las personas. Muchas veces significa, pues, enseñarles cómo queremos que formen parte de nuestra vida. Porque sí queremos que formen parte de nuestra vida, pero también todo ser humano necesita su espacio. La incomodidad de hablar 5 minutos puede evitarte meses de resentimiento.
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0: el jueves, pregúntense qué necesita cada quien del fin de semana. Descanso, convivencia, pendientes o diversión. Comparar expectativas antes evita discutir el domingo porque una quería salir y la otra recuperarse. No tienen que querer lo mismo, solo necesitan saberlo a tiempo para construir un plan donde ambas necesidades tengan lugar.
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1: ¿Uno quiere seguir sintiendo ese miedito, esa ansia, ese nerviecito para hacer las cosas? Porque es un recordatorio de que vas bien. Porque si te soy sincera, yo no creo que ese miedo se vaya a pasar. Quiero que hablemos de todo lo que dejamos de vivir cuando esperas a sentirte completa y absolutamente segura para dar el primer paso. Muchas veces confundimos el miedo con una señal de que vamos por el camino equivocado. ¡Ay, no, no, no, no! El miedo aparece porque estamos saliendo de nuestra zona de confort, esa zona donde estás a gusto. Sí me estás entendiendo, ¿verdad?
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Habla Pamela, los escucho desde Boyle Heights, estoy en Los Ángeles. Voy a llevar a mi prima y nos vamos a ir a cantar y a desahogar y a cantar mucho. Perdón, perdón. ¿Qué zona que tienen con Melendi?

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0: En vez de preguntar qué quieren cenar y recibir 5 respuestas distintas, ofrece 3 opciones posibles. Todos votan y la decisión termina en 2 minutos. No elimina el trabajo de cocinar, pero sí reduce el cansancio de decidir. En una familia, simplificar una pregunta repetida puede liberar más energía de la que parece.
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2: No se trata de escoger entre tu mamá y tu esposa, no. Y tienes que dejárselo muy claro a él. No es, es que ahora, ay, mejor que no venga mi mamá, o no quieres a mi mamá, ya sabes, hacerse ahora el víctima. No se trata ni de que prefieras a tu esposa o de que prefieras a tu mamá, en el caso de tu esposo. Y ojo, porque esto va parejo. Mientras nuestra mamá entra hasta por la cocina, sube, baja, y ahí sí, ahí no te importan los límites, no, mi reina, sea pareja. Así que ahora quiero saber, ¿qué dicen ustedes, reinas? Las leo, porque aquí les va la pregunta. ¿Quién debe poner el límite a la suegra? ¿Tú o su hijo?
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0: tu hijo no come, no pelees en la mesa. Dale opciones, dos verduras, él escoge. Sirve porciones chicas, las grandes lo saturan. Deja que ayude en la cocina y prueba lo que él mismo cocinó. Cero snacks una hora antes de comer. La regla de oro, tú decides qué se come, él decide cuánto.
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1: ¿Qué si solamente tuvieras 24 horas de vida para cumplir tus metas, para hacer tus sueños realidad? Te moverías diferente, ¿verdad? You would move differently. There would be an urgency, una urgencia about how you move. Pues esa es una estrategia que yo practico cada día cuando me siento desanimada, cuando me siento sin energía, cuando me siento sin motivación.
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0: un cliente esté feliz, no preguntes solamente si puede dejar un testimonio. Dale tres preguntas. ¿Qué problema tenía? ¿Qué cambió con tu trabajo? ¿Y qué le diría a otra persona? Las respuestas serán más útiles y fáciles de escribir. Un buen testimonio no es un cumplido genérico. Es evidencia de una transformación concreta.
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0: curioso. El pan dulce mexicano tiene más de 1,000 variedades registradas. Conchas, cuernitos, orejas, rebanadas, novias, elotes. Cada región tiene sus propios nombres y formas. La tradición nació con las monjas coloniales mezclando técnicas europeas con ingredientes locales. Hoy panaderías mexicanas triunfan en Nueva York, Los Ángeles y hasta Tokio. Un legado dulce que cruzó fronteras. 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
1: Hello.

0: 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A los 3 años ya doblan calcetines, a los 5 ponen la mesa, a los 8 lavan trastes. 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

0: antes de cualquier respuesta.
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1: ¿Cómo cada vez que si te pones un vestido, vas a actuar de una manera? Si te pones bikini, vas a actuar de otra manera. Si estás con pantalón suelto, te vas a portar de otra manera. Si estás con un pantalón muy apretado, te vas a portar de otra manera. Entonces lo mismo pasa con los estilos de cabello. Cuando nosotros decidimos aventurarnos y cambiar, nuevas partes de nosotros salen.
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1: Tú ya tienes todo para ganar en esta vida. No necesitas nada más. Claro, te puedes mejorar, puedes hacer, you can improve. We can all improve. Para eso estamos en esta vida, ¿verdad? Para mejorar, para ser la versión más excelente de nosotros mismas. Pero de que necesitas algo afuera de ti, no. No lo necesitas. You are enough exactamente como tú eres, mi reina.

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0: antes que mamá, eres persona. 10 minutos al día para ti no son lujo, son medicina, un café solita, una caminata, 5 páginas de un libro. La culpa te la inventaron. No te la creas, cuidarte no es egoísmo, es supervivencia.
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Soy Adriana Gallardo en Reina. La mujer china tiene la habilidad de resolver problemas. ¿Pero qué significa eso, Adriana? Bueno, pues que cuando viene un problema, en vez de andar corriendo con el problema por todos lados, a ver quién te lo resuelve, pues tú recibes el problema, enfrentas la situación de una manera objetiva. ¿Qué significa una manera objetiva? Pues simplemente no involucrar tus sentimientos en el problema. O sea, ve el problema por lo que es desde fuera y piensa, ok, ¿qué opciones tengo para solucionarlo? Eso es lo que hacemos las mujeres chinas.

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4: Señoras y señores, bienvenidos al party. 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

0: Saber cuándo terminar es tan importante como saber cuándo empezar. Aquí en Somos Reina te lo digo claro. Si lloras más de lo que ríes, es hora. Si te cambia por sus amigos siempre, es hora. Si te pide que cambies quién eres, es hora ya. Terminar duele. Quedarse por miedo duele más y más tiempo. Confía en tu instinto.
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0: Escúchame este dato. La telenovela mexicana es un formato que exportamos al mundo entero. Turquía, Corea y hasta Rusia hicieron sus propias versiones de historias mexicanas. María la del Barrio se dobló a más de 20 idiomas. Se vio en más de 120 países. El drama, las lágrimas, la villana perfecta. 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

0: una regla en el chat de amigas. Responder tarde no necesita disculpa. Todas tienen temporadas ocupadas y convertir cada silencio en culpa hace más difícil volver. Una amistad segura permite desaparecer un rato y regresar sin examen. Mantengan la invitación abierta, compartan cariño y dejen que la cercanía tenga ritmos distintos.
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1: La seguridad en ti misma, mi reina. El sentirte a gusto contigo misma. Y aquí quiero decirte algo muy sencillo, pero cierto. Si quieres confiar más en ti, pues empieza por cumplirte la palabra. ¿Te dolió? Lo entiendo. Y sé que estarás pensando, es que Adriana, yo sí quiero cumplir, pero es que tengo tantos compromisos. ¿Por qué no has aprendido a decir no? Y ahí estás queriendo ser chile de todos los moles. Es estar en todos lados y en ninguno. Si te quedó el saco, póntelo.
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1: Otra vez llegando tarde a la escuela, aquí va el truco, amiga. La noche anterior prepara mochila, uniforme y lonche. Dormir 15 minutos más temprano cambia todo. Regla dura, cero pantallas antes de estar listos, ni tú ni ellos. Los primeros 3 días cuesta, pero después la mañana fluye sola.
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1: Mis reinas, soy Roxy, aquí con unas palabras de sabiduría sobre la belleza, ¿ok? Es tan importante despertarte en la mañana y arreglarte. You gotta wake up in the morning con ese entusiasmo to say, you know what? The way I greet life is the way life is gonna greet me.
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0: noche al mes en la que la conversación familiar no sea sobre pagos, escuela, citas ni pendientes. Pidan comida sencilla, jueguen algo o vean una película elegida entre todos. Las familias necesitan coordinarse, pero también necesitan convivir sin estar administrándose. El vínculo se fortalece cuando nadie tiene que producir nada para estar presente.
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Ay, amiga, de esos días que no tienes ni ganas de pensar qué cocinar, esta es tu receta. Fideo dorado, en un poquito de aceite, le agregas tu salsa de tomate casera o de bote. It's okay, you can cheat, but it's not okay to cheat, okay? Caldo de pollo y a hervir 10 minutitos con un limón exprimido por arriba. Así de simple, así de rico, así de mis hijos ya están comiendo. Guárdala, que la vas a necesitar. 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